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1: Bienvenidos a este su programa. Estamos en directo una vez más con todas las personas que se conectan con nosotros y quiero hacerles una pregunta. ¿Cuántas veces al día usted revisa su celular? ¿Tres, cuatro o tal vez perdió la cuenta? ¿Por qué? Porque vivimos hiperconectados, pero mientras su batería está al 100%, su cuerpo podría estar agotándose en silencio. Bienvenidos a este espacio de salud. Hoy vamos a hablar de una epidemia moderna que no viene de un virus, viene de nuestras manos, el uso excesivo del celular y cómo está enfermando su cuerpo sin que usted se dé cuenta. Cuando nosotros pasamos horas agachados mirando la pantalla, no solamente estamos viendo videos, estamos respondiendo mensajes, estamos sometiendo a nuestra columna, nuestros músculos y el sistema nervioso una presión descomunal. Si a usted le suena familiar ese dolor constante en el cuello al final del día, usted que vive también nervioso, que vive también obsesionado con su celular, quiero invitarlo para que nos llame a partir de este momento.
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1: Recuerden que estamos en directo. ¿Por qué les digo que llamen? Porque vamos a hablar de salud. La postura que nosotros adoptamos al usar el celular, dado a origen patológicas reales que vemos cada día en consulta, y una de ellas es el famoso cuello de texto. ¿Sabían que al inclinar la cabeza para mirar la pantalla, su cuerpo, su cuello pasa de soportar 5 kilos a cargar hasta 27 kilos de presión? Esto genera espasmos crónicos, desviaciones, desgaste prematuro en sus vértebras. Pero no se detiene ahí. El uso repetitivo del pulgar, la postura de la muñeca provocan el síndrome del túnel carpiano o tendinitis severa. ¿Esto qué hace? Inflama los tendones que le permiten mover sus manos. Además, esa tensión acumulada en la base del cráneo es la responsable directa de muchas migrañas, de muchos dolores de cabeza tensionales que ni siquiera se disminuyen con analgésicos. Su cuerpo le está enviando señales de alerta, le está diciendo que algo está colapsando en su estructura corporal. 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
1: Y vamos a recibir a esta hora testimonios, personas que ya nos visitaron o personas que también quieren hacer su consulta. Bendiciones y adelante. ¿Cuál es el motivo de su llamada?
3: Pasaba que yo llegaba a mi casa con deseos de estar con mi señora y debido a que el amante me tenía trabajado, no podía estar con mi señora. Yo estuve en muchas religiones y en ninguna parte salí adelante hasta que visité. Estoy viendo el cambio últimamente. No, que Vicentico se había ido a la casa aburrido y ya en este momento ya regresó, ya está muy casero. Ya estamos otra vez muy, muy unidos todos. Gracias a Dios, ella no se dio cuenta y menos mal, porque si no, ahí se hubiera acabado todo. Estoy muy contento, gracias a los hermanos. Sí, yo les recomiendo, porque gracias a ellos yo salí adelante.
1: Amén, gracias a usted y a todas las personas que nos escriben, que nos llaman, que nos dan su testimonio, porque esto alienta. Esta es la voz que muchas personas necesitan escuchar para motivarse, para llamar. Llamen, porque nosotros vamos a darles buenas noticias, vamos a decirle también a qué se debe esa enfermedad, por qué le duele tanto la cabeza. La buena noticia es que usted no va a vivir con dolor, porque aquí en nuestro programa no nos limitamos a calmar el síntoma, vamos a la raíz del problema. Queremos invitarle a recuperar su bienestar a través de nuestro diagnóstico corporal. ¿En qué consiste? Por medio de esta evaluación profesional vamos a analizar su postura, vamos a identificar los puntos exactos de tensión muscular, las zonas de inflamación, cómo los hábitos digitales están afectando su alineación natural. Vamos a decirle exactamente qué está ocasionando ese dolor de espalda, esa rigidez en el cuello, ese hormigueo en las manos. Vamos a diseñar una ruta exacta para devolverle su salud y el equilibrio a su cuerpo. 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
1: El saludo cordial para todos en este día lunes, comenzando semana. Hoy es 27 de julio. Qué bueno, qué alegría estar con ustedes. 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
0: Doña María Eugenia, ¿cómo me le va? ¿Cómo está usted? Cuéntenos.
2: Yo quiero dar mi testimonio. Yo tengo mi tierrita, siempre he vivido ahí muchísimos años, eso es herencia de mis padres. Resulta que llegó una constructora de un momento a otro y me quieren sacar, me quieren, mejor dicho, desalojar. Se aliaron con unos vecinos que ya vendieron sus tierras, me le estaban echando porquerías al ganado, a la tierra, al sembrado, a todo. Mejor dicho, quedé peor de cuando supe todo eso, esas malas amistades que yo tenía y que a toda costa me querían sacar.
0: Caramba, dificultades. Mire, a veces cómo le cambia la vida a uno de la noche a la mañana, pero gracias a Dios vino usted donde el médico bioenergético David, de amplio conocimiento. El médico le ayudó y pudo superar este impasse. ¿Qué le dice usted a la gente que escucha el programa a esta hora, que está pendiente, que usted que ya visitó al médico? ¿Qué le dice a esta gente que está ahí?
2: Yo no sé cómo ellos cambiaron mi vida de esa manera. Yo me imaginé que ellos me iban a ayudar, pero no tanto.
0: Mil gracias a usted, doña María Eugenia, por ese concepto, por ese testimonio que nos da.
2: Muchísimas gracias.
0: 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De pronto no pueden tomar algo muy frío, algo muy caliente, porque ahí sienten la dificultad. 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No, esto tiene solución con un tratamiento. 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
1: Hay una historia que se cuenta sobre el búfalo y que siempre me ha hecho reflexionar. Sí, la quise traer a esta dosis. Y es que dicen que cuando una tormenta se acerca, la mayoría de los animales intenta escapar. Corren buscando cómo evitar la lluvia, cómo evitar el viento, los relámpagos. Pero el búfalo hace algo diferente. En lugar de huir, avanza hacia la tormenta, la atraviesa de frente. Y precisamente por eso pasa menos tiempo dentro de ella. Y más allá de si cada detalle de esta historia ocurre, siempre veo que la naturaleza nos enseña cosas extraordinarias. ¿Por qué? Porque muchos de nosotros vivimos tratando de escapar de las tormentas de la vida. Postergamos conversaciones difíciles, evitamos tomar decisiones, dejamos para después pedir perdón, enfrentar esa enfermedad o resolver un problema económico o tal vez dar ese paso de fe que Dios nos está pidiendo. Pero sabes, hay tormentas que no desaparecen porque las ignoremos. Al contrario, suelen hacerse aún más grandes. Por eso la Biblia dice en Santiago 1, verso 2 al 4. Amados hermanos, ¿están ustedes afrontando muchas dificultades y tentaciones? Alégrense, porque la paciencia crece mejor cuando el camino es escabroso. Déjenla crecer, no huyan de los problemas, porque cuando la paciencia alcanza su máximo desarrollo, uno queda firme de carácter, perfecto, cabal, capaz de afrontar cualquier circunstancia. Hermosa palabra, ¿verdad? La encontré en la Biblia al Día. Hay muchas traducciones de la Biblia. Quise coger esta porque me gustó mucho. Fijémonos bien en lo que está diciendo Santiago. No dice

0: si llegan los problemas, dice, cuando tengan que enfrentarlos. ¿Por qué? Porque las tormentas forman parte del camino. La diferencia no está en quién las evita, sino en quién las atraviesa tomado de la mano de Dios. Tal vez hoy llevas mucho tiempo huyendo de algo que sabes que debes enfrentar. Como dije anteriormente, un diagnóstico, una llamada, una conversación, una reconciliación. Ese hábito que necesitamos dejar, ese sueño que Dios puso en nuestro corazón y que el miedo lo ha mantenido allí, detenido. No huyas para siempre. Porque cuando Dios va contigo, cuando Dios va con nosotros, la tormenta puede seguir siendo fuerte, pero ya no tiene el poder de detener tu destino, lo que Dios tiene trazado para ti. Así que a enfrentarla con fe, a dar pasos, porque cada paso que des hacia esa tormenta será también un paso más cerca del propósito que Dios tiene para tu vida. Si puedes cerrar tus ojos hoy, ora conmigo de esta manera y dile, repite: Señor, hoy decido dejar de huir de aquello que debo enfrentar, y te pido me des la valentía que solo tú puedes dar. Si tengo que atravesar una tormenta o esta que estoy atravesando, Señor, quiero hacerlo, pero tomando tu mano, teniendo la certeza de que tú caminas delante de mí. Amado Dios, fortalece mi fe, quita todo miedo y recuérdame que ninguna tormenta es más grande que tu poder, en el nombre poderoso de Jesús. Amén. Recuerda, las tormentas no siempre se acortan huyendo de ellas. Muchas veces se acortan atravesándolas de la mano de Dios. Te mando un abrazo y que Dios te bendiga. 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

0: gracias.
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2: Bienvenidos a este su programa. Saludamos a todas las personas que a esta hora nos sintonizan. Y usted que me está escuchando, se va a seguir mintiendo y sabemos perfectamente porque usted no puede dormir por las noches. Sabemos que usted mira al techo preguntándose por qué a usted, por qué su negocio no avanza, por qué esa persona que tanto extraña parece estar más lejos que nunca. O porque usted siente que hay una nube gris que le persigue a todos lados. Y no, no me lo contó. Lo sabemos porque somos videntes, porque lo vemos en su energía estancada. Mire, la mayoría de personas van a decir, tenga paciencia que el universo proveerá. Por favor, el universo no se mueve si usted no lo sacude. Así que basta de aguantar. 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
2: Recuerden, mis queridos hermanos, que si a usted le hicieron un trabajo, si usted siente que la envidia de sus propios amigos le tiene bloqueado el dinero, esa persona que usted ama se fue sin dar explicaciones y usted se quedó con el corazón roto y la cabeza dando vueltas, escúcheme. 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Aquí no vinimos a llorar sobre la leche derramada. 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

0: Hola.
1: Hola.
0: Bueno, perdón por haberte despertado, pero me dijeron que estabas acá arriba.
1: No, pero acepto tus disculpas, pero no me lo vuelvas a hacer, por favor. Y bueno, ¿ya te vas al aeropuerto?
0: Sí, pero con tiempo suficiente para ir a desayunar.
1: Ok. Dame un minutito.
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1: Saludo cordial para toda nuestra gente. 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Usted que otra vez amaneció con ese dolor en la espalda que no lo deja ni amarrarse los zapatos, esa migraña que le quiere levantar y reventar su cabeza y que ningún analgésico le calma. Nosotros sabemos cómo se siente. Aquí la gente camina enferma, cansada, con el colon inflamado, viviendo a punta de medicamentos para los nervios, la presión o el azúcar. Usted es de esas personas que vive diciendo: es el estrés, es el frío, es la edad, es el calor. 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Su cuerpo está gritando lo que su alma calla. Usted está cargando con una cruz que no le pertenece. Se enferma de todo porque su energía está en el piso, desgastada por la rutina y peor, la vibración mala que le está rodeando. 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
3: Y de un momento para otro, mis hijos que tanto me querían, mis hijos que me adoraban, mi esposa que siempre estaba pendiente de mí, se va alejando lenta y paulatinamente. Yo decía el motivo, la razón por la cual, puesto que en mi juventud fui un hombre recto, fui un hombre sin vicios, un hombre que todo lo que estuvo a mi alcance le brindé a mis hijos y a mi señora. 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
1: Vamos a entregarle a todas las personas esa protección. Abra los ojos, usted que se cuida, usted que come bien pero vive enfermo. ¿No se ha puesto a pensar en la vecina que se asoma a mirar qué compra? ¿En ese compañero de trabajo que sonríe pero le tiene el ojo puesto a su puesto? ¿En los mismos familiares que se mueren de la envidia porque a usted le va un poquito mejor? Mire, la envidia aquí es una plaga silenciosa. Esa mala energía entra por los poros, le pudre el sueño, le tranca el estómago y le seca su cuerpo. Hay gente tan podrida que no quiere tener lo que usted tiene. Lo único que quiere es que usted lo pierda. Le hacen la guerra espiritual y su salud es la primera que lo paga. 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Cuando ustedes vienen a nosotros, no vienen a que les recetemos más de lo mismo. 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En el momento en que limpiamos su cuerpo espiritual, la presión se regula, el dolor desaparece, su colon se desinflama, recupera usted las ganas de vivir. 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

0: Hola y bienvenidos. 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
1: Saludo cordial para toda nuestra gente que se comunica a esta hora con nosotros. Usted, oyente, escúcheme. Otra vez revisando el teléfono a ver si ya se conectó. Otra vez llorando a escondidas en la cocina para que sus hijos no la vean. El desamor no solamente rompe el corazón, sino que destruye su cuerpo. Usted que me está escuchando y vive con dolor de estómago constante, que todo lo que come le cae pesado, que mantiene con el colon inflamado. Eso no es la comida. Usted está sufriendo del estómago porque se está tragando la humillación, la incertidumbre y el desprecio de esa persona que juró amarla. El estómago es el segundo cerebro. Si usted vive sufriendo por amor, su digestión se está pudriendo. Usted, caballero, que vive con dolor en la espalda, ese dolor que lo dobla, esa migraña que le quiere estallar en la sien, ese es el peso de la soledad, del abandono, de la rabia de saber que a usted le están viendo la cara de bobo con infidelidad y usted por miedo a quedarse solo se lo está callando. 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
1: 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Escúcheme y no se vuelva loco buscando culpables en la lógica. Muchas veces ese alejamiento, esa frialdad repentina, ese desespero por irse de la casa no es natural. Nosotros vivimos rodeados de envidias asquerosas. 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A ustedes les metieron manos negras, les endulzaron el oído, les hicieron un trabajo de separación para enfriar la cama y trancar el amor. Por eso esa persona ahora le mira con asco, por eso prefiere estar en la calle que en su propio hogar. 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
1: Recuerden que estamos en directo en este su programa, mis queridos oyentes. 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Aquí hacemos un escaneo de su cuerpo y de su alma. 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En el momento en que tumbamos esa brujería, esa persona empieza a reaccionar, se le quita la venda de los ojos, siente el desespero de no tener y regresa manso pidiendo perdón y lo mejor, ese dolor de estómago se va, esa opresión en el pecho desaparece. ¿Por qué? 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

Las 12 con 15 minutos, ya 12:15 minutos en la tarde de lunes. ¿Qué tal, oyentes amables? Tengan todos ustedes muy, pero muy buenas tardes. Bienvenidos una vez más a nuestra programación musical, a este espacio musical de El Mediodía, música a la carta, vallenato y popular en la estación 88.9. Dándole gracias como siempre a Papito Dios por este espectacular día que nos regala, por permitirnos estar una vez más aquí, por permitirnos despertar y por todas y cada una de las bendiciones que Dios ha derramado y sigue derramando sobre nosotros, ¿no? Le damos gracias infinitas al Padre Celestial, al Creador y Dueño de la vida. 12:16, mis amigos, yo soy Julián Campos, con el mismo gusto, con el mismo cariño de siempre, aquí les estaré acompañando, programando música a la carta, vallenato y popular, canciones que ustedes pueden programar conmigo. Les recuerdo la línea 350-856-1389, esa es nuestra línea de contacto directo para que ustedes pues participen de nuestra programación, para que ustedes soliciten las canciones que quieran escuchar en este lunes. Hoy ya 27 de julio del 2026. 12:16, ayer pues no pudimos estar al aire, ¿no? Tuvimos influido eléctrico desde las 7 de la mañana hasta casi ya faltaban 10 para las 9 cuando se restableció el fluido eléctrico acá en el municipio de Mercaderes y otros municipios también, ¿no? Estaban sin energía, Florencia, Bolívar, Sucre, Balboa, Almaguer. Bueno, pero aquí estamos como siempre cumpliendo la cita musical con los oyentes que están conectaditos con nosotros a esta hora disfrutando de nuestra programación. Y continuamos con todas estas canciones que tenemos preparadas, canciones que ya los oyentes han solicitado a nuestra línea. Les recuerdo, 350-856-1389, viene por acá canción solicitada. Esto lo hace la farándula del despecho. Esta canción, Te Amo.

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1: Marcamos ya las 12:53 en esta tarde de el lunes, iniciando esta última semana ya del mes de julio. Aquí estamos con todas las canciones, la música programada a través de la línea 350-856-1389. Los oyentes que nos reportan la sintonía a esta hora de la tarde.

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1: La gente que nos escucha y nos reporta a esta hora de la tarde, la sintonía desde el municipio de Bolívar, Cauca, ¿no? Saludo cordial para ellos. Ya viene la canción, por acá me están pidiendo un temita de Jason Jiménez. ¿No? El día de ayer era el cumpleaños de Jason Jiménez, ¿no? 26 de julio. Si no, pues hubiera fallecido, estuviera celebrando el cumpleaños número 30, ¿no? Número 30. Bueno, el abrazo y el feliz cumpleaños hasta el cielo para el aventurero. 12 con 55 minutos. Por acá tengo reporte también a esta hora. El reporte de sintonía también a esta hora de Celia Mosquera, ¿no? Celia Mosquera que nos escucha desde la plaza de mercado. Ah, no, desde el barrio San Nicolás, ¿no? Hoy no se labora en la plaza de mercado, en la galería. Hoy está Celia Mosquera desde su casita oficiosa, como siempre, haciendo el oficio, ¿no? Haciendo los quehaceres de la casa y en la mejor compañía, la estación 88.9. 12 con 56, ya vienen todas esas canciones que nos han solicitado a través de nuestra línea telefónica. Y voy con este tema musical por acá también programado por una oyente, ¿no? Bueno, no nos dice desde dónde ni el nombre, pero aquí la complacemos con esta canción.
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1: Oiga, pero esta canción que viene por acá es un ritmo, bueno, es una mezcla, ¿no? Es una mezcla de música popular y algo como de reggaetón, de pop. Bueno, ustedes la escuchan y me dicen qué ritmo es. Aquí está Paola Jara y Farruko. Esta canción se titula Prohibido.

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Marcamos la 1 de la tarde con 15 minutos, ya una 15 minutos. Buena canción con el ecuatoriano Segundo Rosero. A esta hora de la tarde en la estación 88.9. Estamos de música a la carta, vallenato y popular. Oye, queremos hacer por acá un llamado a toda la ciudadanía mercadereña, ¿no? A toda la gente de mercaderes. Yo creo que aquí un 95% somos usuarios de la telefonía celular. Y el llamado es el siguiente. Vamos a empaparnos bien del tema, los que nos quieran acompañar, los que nos quieran pues ayudar. En lo siguiente, ¿no? O sea, no podemos seguir permitiendo que cada que no hay energía en mercaderes, pues quedemos completamente incomunicados, que no haya señal de celular, que no podamos recibir una llamada, que no podamos hacer una llamada. Eso es el colmo en pleno siglo XXI y que estemos viviendo esta situación, pues no podemos permitir que esto siga sucediendo, ¿no? ¿Y qué podemos hacer? Pues eso está en manos nuestras, en manos de los mercadereños, de los usuarios del servicio telefónico, del servicio de celular. Entonces, ¿cuál es la propuesta? Elaborar un documento muy bien redactado, dirigido pues a la Superintendencia de Servicios Públicos, a este operador de Claro, Movistar, a todos estos operadores de líneas telefónicas de celular, colocando esta queja pues de que cada que no hay energía acá en mercaderes quedamos totalmente incomunicados. Imagínense una urgencia, una emergencia y que no podamos comunicarnos, pues creo que es el colmo. Lo único que queda sirviendo a veces es el WhatsApp, y cuando no hay energía tampoco tenemos internet, entonces totalmente incomunicados. Entonces la invitación es para que, bueno, vamos madurando esta propuesta, nos vamos a poner en la tarea de hacer las respectivas investigaciones, a quién hay que dirigirse o qué hay que hacer, pero esto tiene que ir respaldado por las firmas, ¿no? Por las firmas de los usuarios. Entonces esperamos pues que la gente pues nos acompañe, nos apoye en esto, que es por el bien de todos, ¿no? Nos dicen que es que hacen falta, que se robaron las plantas eléctricas en las antenas acá hacia el sector del estadio, donde están las antenas repetidoras de la señal, ¿no? Que se robaron las plantas eléctricas, que pues cuando se, no sé si recuerdan, cuando hace unos años atrás se iba la energía y ahí mismo se activaban las plantas eléctricas y la señal no se perdía en ningún momento. Entonces dicen que es que se robaron las plantas de energía, pero pues eso no es culpa nuestra. Estas empresas pues que prestan este servicio telefónico, pues hombre, ¿cuántos millones no facturan mensualmente, hombre? ¿Cuántos millones no facturan mensualmente con nosotros, los usuarios? Hombre, ¿cómo van a ser capaces de reponer esas plantas si es verdad que se las robaron o fue que se quemaron? Pero hay que colocar la queja, la invitación para los mercadereños, no mercadereños, usuarios de estos servicios de telefonía celular, ¿no? Llámense Claro, Movistar, Tigo, WOM, bueno, todos estos servicios que tenemos hoy en día, ¿no? Porque ninguno sirve cuando no hay fluido eléctrico acá en nuestro municipio. Ayer, pleno domingo, día de mercado, sin energía, sin internet, sin servicio telefónico, ¿no? Entonces, vamos a ponernos en esa tarea, pues quien nos quiera apoyar, quien nos quiera acompañar, asesorar, que tenga más conocimiento, hombre, aquí estamos para que hagamos equipo y hagamos ese documento, lo enviemos donde toque enviarlo, pero con el respaldo de las firmas de los mercadereños, ¿no? Entonces ya por aquí les estaremos informando pues cuando ya tengamos el documento, las hojas para las firmas, para que, no sé, se acerquen a un sitio o quien nos quiera acompañar a recolectar las firmas casa a casa, pues hombre, mejor, ¿no? Mejor. Entonces, estemos atentos y ese es el llamado para que vayamos cogiendo conciencia y no nos dejemos, es un derecho que tenemos todos los colombianos.
Una con 20 minutos en la tarde, una 20 minutos y me voy de canciones, me voy de música, música popular, música vallenata, música a la carta. Voy a complacer por acá a un oyente que nos escribe desde Bolívar, Cauca, y me solicita esta canción que viene a continuación de Jason Jiménez, El Aventurero. Y también voy a complacer a Celia Mosquera, que está ahí en el barrio San Nicolás a esta hora disfrutando de nuestra programación musical. Aquí está Jason Jiménez con esta canción, Te Voy a Olvidar.

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0: La 1:38 PM, ya 1:38 PM en la tarde de el lunes. Ahí estaba esa canción de los Diablitos del Vallenato. Historia, bonita canción. A esta hora suena en la estación número 1, 88.9. Música La Carta, Vallenato y Popular.
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0: Y seguimos saludando a los oyentes que nos reportan la sintonía. Muchas gracias a la gente del barrio El Porvenir que están conectaditos con nosotros. Muchas gracias a ellos. Ya viene la música que nos están solicitando por acá. Una buena canción del caballo de la música popular, el señor Luis Alberto Posada, ¿no? Ya viene esa canción. Saludamos por acá también a la gente que nos escucha desde los galpones, ¿no? Oiga, saludo cordial para la gente que está ya camellando fuertemente en los galpones. No me dicen en cuál, hay como 80 acá, pero bueno, yo creo que todos están sintonizados con nosotros, disfrutando de nuestra programación. Saludo cordial para todos los alfareros, ¿no? Para todos los alfareros, los que artesanalmente moldean y fabrican el mejor ladrillo del suroccidente colombiano, ¿no? Eso se produce acá en Mercaderes Cauca, sí señor. El mejor ladrillo. Excelente calidad, buen tamaño, buen precio. Se fabrica acá en Mercaderes Cauca. Saludo cordial para todos ellos, los que camellan ahí artesanalmente elaborando el mejor ladrillo. 1:39 PM, continuamos de canciones de música. Música a la carta, vallenato y popular. Oiga, esta canción que viene por acá, la solicitan. Y aquí está Luis Alberto Posada, el maestro, con esta canción, He Cometido Errores.

Bueno, por acá me... Ay, antes de que se me pase esta canción, hombre, qué pena con los oyentes. Ya se la repito, saludamos a... Por acá me llega ya el mensaje tardecito. A Patricia en el barrio San Fernando, ¿no? Con esta canción me la pide, pues... Devolvemos acá un poquito para que la escuche todita. Porque ya se nos va acabando el tiempo y no se la puedo volver a repetir. Aquí está, he cometido errores, el maestro Luis Alberto Posada.

0: Eso es, señores. Una belleza, una belleza. Vamos con la que sigue.
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2: Familia de la Fe, es un gusto estar en directo con ustedes y quiero que hablemos claro. Usted que me está escuchando y lleva meses en una mala racha donde el dinero no le alcanza, donde peso que le entra, peso que se le vuelve sal y agua. Déjeme adivinar cómo se siente físicamente. Vive usted con un dolor insoportable en las rodillas y en los pies, como si cargara un bulto de cemento, ¿cierto? O peor aún, tiene los riñones inflamados, le duele la espalda baja y vive con un miedo constante en el pecho. Y eso no es un dolor físico cualquiera. En la medicina del alma sabemos que los riñones reflejan miedos profundos a la escasez, a quedarse en la calle. Ese dolor en las piernas es porque usted siente que ya no puede dar un paso más, que las deudas lo tienen consumido, lo tienen contra la pared. El cuerpo enferma cuando su bolsillo está quebrado y usted lo sabe. 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
2: Familia, preste mucha atención, porque si usted llega todos los días de trabajar con dolor en las rodillas, con sus tobillos inflamados, le dan calambres, su espalda está dolorida todo el tiempo, siente que el cuerpo ya no le responde igual, o usted que trabaja de pie muchas horas, llega de su casa, siente pesadez en las piernas, se levanta en las mañanas con dolor en las manos, en los hombros, con rigidez en las articulaciones. Muchas personas conviven diariamente con molestias asociadas a problemas como artritis, artrosis. Usted que sufre de dolores musculares, de inflamación articular, siente tensión en su cuello, dolores lumbares, agotamiento físico. 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Hoy, mis queridos hermanos, quiero decirles que si usted piensa que estar en la inmunda es solo cuestión de economía, no, señor. Cuando usted se acuesta pensando en el arriendo, en la cuota del banco, en los gota a gota que lo están acosando, su sistema nervioso colapsa. Usted se levanta más cansado de lo que se acostó, con los hombros rígidos, con la boca amarga y el colon que le va a estallar de la pura envidia y la impotencia. Toda esa acumulación de preocupaciones va a bloquear su energía vital. Una persona llena de angustia camina con una vibración tan pesada que, adivine qué pasa, espanta la suerte, los negocios se le caen, las ventas no fluyen, las puertas se le cierran en la cara. ¿Por qué? Porque usted transmite esa necesidad. Las deudas y la mala racha no son una enfermedad real, es que a usted le está carcomiendo los órganos y le está robando los años de vida. 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Aquí no vinimos a hablarle de milagros caídos del cielo ni de cosas raras. 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
1: Familia maravillosa, bendiciones y gracias por estar en sintonía con nosotros. A todas las personas que nos han enviado sus mensajes de agradecimiento por la ayuda, por la orientación que le hemos brindado. Gracias también por la confianza. Estamos en directo y queremos hablarle a usted que ha montado un negocio con toda la ilusión, mete sus ahorros, trabaja de sol a sol y esto nos pasa a todos. ¿Qué pasa o qué le ha pasado? Que se le quiebra sin explicación. Consigue usted un empleo, hace las cosas bien y de la nada lo echan. Tantos años de sacrificio. Intenta ahorrar para su casa, para su lote, le sale un gasto imprevisto que lo deja en ceros. Usted no es que sea perezoso, usted no es que sea bruto. Entonces, ¿por qué todo lo que usted intenta le sale mal? Eso se llaman daños, bloqueos provocados por manos oscuras que están trancando su camino. Pero lo peor no es eso. Lo peor es que a usted se le cierra su bolsillo y como ese daño le está destruyendo su cuerpo por dentro, usted vive enfermo y ningún médico le da la razón. ¿Estoy o no estoy en lo cierto? 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
1: Estamos en directo, oyentes. 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
1: Bienvenidos a este su programa. Estamos en directo una vez más con todas las personas que se conectan con nosotros y quiero hacerles una pregunta. ¿Cuántas veces al día usted revisa su celular? ¿Tres, cuatro o tal vez perdió la cuenta? ¿Por qué? Porque vivimos hiperconectados, pero mientras su batería está al 100%, su cuerpo podría estar agotándose en silencio. Bienvenidos a este espacio de salud. Hoy vamos a hablar de una epidemia moderna que no viene de un virus, viene de nuestras manos, el uso excesivo del celular y cómo está enfermando su cuerpo sin que usted se dé cuenta. Cuando nosotros pasamos horas agachados mirando la pantalla, no solamente estamos viendo videos, estamos respondiendo mensajes, estamos sometiendo a nuestra columna, nuestros músculos y el sistema nervioso una presión descomunal. Si a usted le suena familiar ese dolor constante en el cuello al final del día, usted que vive también nervioso, que vive también obsesionado con su celular, quiero invitarlo para que nos llame a partir de este momento.
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1: Recuerden que estamos en directo. ¿Por qué les digo que llamen? Porque vamos a hablar de salud. La postura que nosotros adoptamos al usar el celular, dado a origen patológicas reales que vemos cada día en consulta, y una de ellas es el famoso cuello de texto. ¿Sabían que al inclinar la cabeza para mirar la pantalla, su cuerpo, su cuello pasa de soportar 5 kilos a cargar hasta 27 kilos de presión? Esto genera espasmos crónicos, desviaciones, desgaste prematuro en sus vértebras. Pero no se detiene ahí. El uso repetitivo del pulgar, la postura de la muñeca provocan el síndrome del túnel carpiano o tendinitis severa. ¿Esto qué hace? Inflama los tendones que le permiten mover sus manos. Además, esa tensión acumulada en la base del cráneo es la responsable directa de muchas migrañas, de muchos dolores de cabeza tensionales que ni siquiera se disminuyen con analgésicos. Su cuerpo le está enviando señales de alerta, le está diciendo que algo está colapsando en su estructura corporal. Recuerden nuestras líneas.
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1: Y vamos a recibir a esta hora testimonios, personas que ya nos visitaron o personas que también quieren hacer su consulta. Bendiciones y adelante. ¿Cuál es el motivo de su llamada?
3: 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Yo estuve en muchas religiones y en ninguna parte salí adelante hasta que visité. Estoy viendo el cambio últimamente. No, que Vicentico se había ido a la casa aburrido y ya en este momento ya regresó, ya está muy casero. Ya estamos otra vez muy, muy unidos todos. Gracias a Dios ella no se dio cuenta y menos mal, porque si no, ahí se hubiera acabado todo. Estoy muy contento, gracias a los hermanos. Sí, yo les recomiendo porque gracias a ellos yo salí adelante.
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